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0: las 5 de la tarde, 14 minutos, 5 de la tarde, 14 minutos. Les saluda nuevamente por aquí a todos ustedes, Giselle Acevedo, la dama de la radio, esa soy yo. Sí, señores, hoy estoy aquí acompañándolos, gracias a Papito Dios, como siempre se los digo. Primero hay que darle gracias a Papito Dios por darnos la oportunidad de estar aquí vivos, de estar compartiendo en este momento, de estar departiendo con todos ustedes a las 5 de la tarde, 14 minutos y más, habiendo pues... No podemos pasar por alto lo que ha pasado ayer en Colombia. Un terremoto de magnitud 7.4 en la zona del epicentro y de 6.algo también en lo que fue en la ciudad de Cali, nuestra bella llamada Santiago de Cali, pero no solamente Cali. Cali, Palmira, Manizales, todo el eje de Risaralda, toda la zona de Quibdó, Chocó. Mejor dicho, medio país, porque hay muchas poblaciones del Valle del Cauca donde todavía ni se han nombrado porque hay carreteras que todavía están cerradas y yo creo que no alcanzamos a dimensionar todavía la gran tragedia y catástrofe que ha sido. Hay muchas veredas del Valle del Cauca, como lo decía hoy nuestro compañero Juan Carlos Castillo Putricia de la Primera, como lo son Sevilla, el Darién, por allá también han habido... bastantes daños, tanto materiales como también humanos. Así que hoy quiero comenzar este programa. Sí, señor, quiero comenzar este programa haciendo una pausa. Porque hay días en los que la música puede esperar un poco. Unos minutos puede esperar y el corazón necesita de verdad hablar y expresarse. Ayer Colombia tristemente sintió lo que es cuando la tierra se estremece, pero esta vez junto con ella se estremeció el corazón de millones de colombianos. Y yo pues que hoy estoy aquí en España, lejos de mi amada tricolor, de mi amada patria, no puedo evitar sentir ese dolor de una manera muy especial, porque uno puede estar de verdad a miles de kilómetros de Colombia, pero hay algo que nunca aprende a estar lejos y ese es el corazón. Hoy de verdad que mi pensamiento está con las familias que a esta hora están sufriendo, con quienes perdieron a un ser querido, con quienes todavía buscan a alguien entre la angustia y la incertidumbre, con quienes vieron cómo, hombre, en cuestión de segundos, su hogar, sus sueños o su tranquilidad quedaron afectados. Hoy desde este micrófono acá en España, Valencia, quiero enviar un abrazo enorme, quiero solidarizarme con toda mi bella Colombia, con cada madre, a cada padre, a cada hijo, a cada hermano que hoy tiene el corazón hecho pedazos. También quiero recordar algo que tantas veces nos ha demostrado el por qué somos colombianos, y es que cuando una tragedia nos golpea, los colombianos sabemos levantarnos y levantarnos más fuerte y levantarnos todos juntos. Hoy de verdad no importa dónde estemos, en qué país, en qué lugar. Hoy no importa si estamos en Colombia, en España o en cualquier rincón del mundo. Hoy somos una sola voz, un solo corazón, una sola familia. Hoy no importa raza, hoy no importa ideas políticas, hoy no importa nada de... religiones, hoy nada nos puede dividir, hoy somos una sola voz, un solo corazón, se lo repito, somos una sola familia hoy. De verdad que Dios acompañe a quienes están sufriendo, que Papito Dios dé fortaleza a quienes han perdido a alguien y ponga sus manos sobre cada persona que todavía necesita ser encontrada y auxiliada, le dé fortaleza a esas personitas que de pronto están bajo los escombros aún, que sea Papito Dios poniendo las manos sobre esas personitas, que los puedan encontrar, que los encuentren con vida para que sean un bálsamo, un refrescante para aquellas personas que siguen buscando a sus familiares. Y a mi Colombia querida, aunque hoy te miro desde lejos, yo la siento muy aquí, muy cerquita de mi corazón. Mi solidaridad, mi oración y mi abrazo para todos los que están viviendo este momento tan doloroso, de verdad que sí. Y desde aquí, desde la cabina de cristal, desde este pedacito de tierra, de España, donde vemos muchos colombianos que llevamos lo que los que estamos lejos, vamos a comenzar nuestro programa con el corazón puesto en nuestra tierra. Fuerza Colombia, hoy más que nunca, de verdad, nuestro corazón está contigo.
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0: Bueno, y con estas palabras, de verdad, esta pequeña reflexión que nos invita, más que una reflexión, son unas sentidas palabras desde el corazón, de verdad, para todos, nuestra bella Colombia. Quiero iniciar este programa diciéndoles que hoy Conexión Z te quiere acompañar, de pronto para que no estén como tan apagados, los que gracias a Dios tenemos nuestros seres queridos, que no nos ha pasado nada, podamos de pronto disipar un poquito la mente para acompañarlos un poco, pero decirles que hoy Conexión Z se une al dolor y al sentimiento que estamos viviendo miles y miles de latinos que estamos por acá sin saber muchos de sus familiares, sin poderse comunicar, o los que han perdido un ser querido. Así que hoy lo que quiero son mensajes bonitos, lo que quiero son reflexiones, lo que yo quiero que usted me pida hoy es un espacio para usted comunicarse, de pronto decirle un mensaje bonito a ese otro latino, a ese otro colombiano que en este momento está atravesando una difícil situación, o algún servicio social en lo que podamos servirle, porque somos un medio de comunicación que nos solidarizamos totalmente hoy con esta triste tragedia que está viviendo nuestro hermoso país, Colombia. El 601-533-732 ya está abierto, habilitado para que todos ustedes puedan participar hoy en este espacio. Ya lo saben, pues, haciendo más que todo reflexiones, dando mensajes bonitos, mensajes de ánimo, así como somos nosotros los colombianos. Hombre, no crean que es fácil estarles transmitiendo ese mensaje a ustedes y que no se me quiebre la voz. No es fácil porque nosotros también sentimos, y de verdad que es algo muy triste y muy duro lo que está pasando en este momento en nuestra bella Colombia. Así que con este mensaje que les dejo a todos ustedes, los invito para que se comuniquen y dejen un mensaje bonito hoy. Vamos a tener unas cancioncitas así como no tan aletosas, hoy no tan alegres porque el corazón no da para tanto, pero quiero acompañarlos en esta tarde, en sus trabajos, en sus casas, en sus hogares, en sus quehaceres. Como siempre, la 91.8 presente en las casas de todos los latinos. Gracias a ustedes por dejarnos entrar a su hogar. Y con música bonita, quiero que estemos acompañando hoy como esta bonita reflexión que nos acompaña hasta ahora José Papo Rivera, Puerto de la Paz. Porque cuando pasamos momentos difíciles, nos damos cuenta que siempre que tiene que llevar el timón de nuestras vidas, de ese barco llamado hogar, tiene que ser Papito Dios. Que eso nos sirva para unirnos en una, a un sentimiento, y estar de la mano siempre de Papito Dios y juntos como hermanos que somos.

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1: 5 de la tarde, 27 minutos, continuamos en Conexión Z. Otra canción que nos acompaña en el sentimiento en esa tarde. Adolescentes y recuerdos, porque nuestro corazón está así hoy.
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0: Así es, mis amores, la dama de la radio los continúa acompañando en esta tarde de martes, martes 11 de agosto. Y la verdad es que en este momento queremos hacer un llamado muy especial a todos nuestros oyentes. Si usted se encuentra, si nos está escuchando desde Colombia y se encuentra en una de las zonas afectadas por el terremoto o conoce a alguien que necesite ayuda, recuerde que puede comunicarse. Esto es en Colombia, con las líneas de emergencia, que es la 123 para emergencias, 119 para bomberos, 144 defensa civil, 132 con la Cruz Roja Colombiana. Y a quienes estamos lejos también nos corresponde ayudar. No compartamos rumores, de verdad, ni información sin verificar, porque esto vuelve todo un caos. Estemos atentos únicamente a los canales oficiales. Si tenemos la posibilidad de colaborar, hagámoslo a través de las organizaciones y campañas totalmente verificadas. Hoy Colombia nos necesita unidos. Desde España, los colombianos que estamos lejos también queremos ser esa mano amiga que acompaña, que informa, que no olvida. Todo esto lo hacemos por solidaridad. Así que unámonos en solidaridad por nuestra bella Colombia. Ya les estaremos comunicando cómo podemos hacer desde acá de Colombia, porque la verdad es que en estas, en lo que han sido las primeras 72 horas, lo más importante es rescatar vidas humanas, vidas, bueno, digamos vidas humanas, pero también animalitos que puedan encontrar atrapados. Lo más importante es encontrar personas o seres con vida. Así que en este momento la labor es esa, realmente. Ya luego se irá concentrando poco a poco en otras cosas que no son menos importantes, pero que en el momento la prioridad es esa. Y ya les estaremos informando cómo vamos a hacer, porque la Z como medio de comunicación se solidariza con todos nuestros compatriotas, con todos nuestros hermanos colombianos, y tenemos que buscar la forma de hacerles llegar todas esas ayudas. Es increíble, de verdad, y lo digo con mucho orgullo, porque ya varias personas me han escrito preguntándome: Giselle, usted que está en la emisora, ¿cómo hago yo para enviar una ayuda? Yo quiero colaborar en este momento con esta situación, pero yo quiero que de verdad sea algo verídico, que llegue a las manos que lo necesitan. Y pues como esa es la idea, lo que todos queremos, ya les estaremos informando oficialmente a dónde podemos hacer llegar esos donativos o cómo vamos a hacer para poder ayudar. Hombre, no más, no faltaba menos, a todas nuestras familias, a todos nuestros hermanos, a todos nuestros amigos colombianos. Llegamos a las 5 de la tarde, 39 minutos. 5 de la tarde, 39 minutos. Recuerde que el WhatsApp está abierto para que usted envíe su mensaje de solidaridad a esta hora. Un mensaje, una reflexión bien linda para todos mis oyentes. 601-533-732. Y le damos la bienvenida al salsero Leo, que está por aquí. El salsero Leo, señor productor, hágame el favor y me le pone volumen a ese audio. Leo, buenas tardes, bienvenido.
1: Hola Giselle, buenas tardes. Pues aquí el viejo Leo reportando sintonía. Y pues primero que todo, darte muchas gracias por esas bonitas palabras que has dicho, porque abarcan mucho. La verdad que es así. Estamos unidos en el dolor de esta gran tragedia de nuestros compatriotas ahí en Colombia. Nos parte el alma. A mí personalmente me duele muchísimo ver todos esos sufrimientos. Es muy duro, es muy duro. No solamente ya Colombia, sino hace poco Venezuela y todo lo que sucede. Para bien o para mal, el mundo sigue girando. Las manecillas del reloj no se detienen. Y bueno, pues hay que seguir, como tú dices, con el programa. Y bueno, y bonitas reflexiones. Y un abrazo para todos. De mi parte, gracias a Dios, la gran parte de la familia que me he comunicado y amigos están bien.
0: Me alegra mucho, Leo.
1: Pero no me quiero ni imaginar los dolores que pueden estar pasando algunos ahí. Un abrazo para todos y a seguir adelante, y que hagamos lo mejor posible para que se levante nuevamente nuestra gente. Chao, chao. Buen día. Buena tarde.
0: Chao, Leito. Gracias por esas bonitas palabras. Así es, y nos alegra desde acá, desde la familia de la Z, escuchar que nuestros oyentes tienen bien sus familiares. De verdad que sí. Gloria a Dios. Ustedes me escuchan a mí como tan recochera, tan cansona, tan doble sentido. Pero yo les digo que yo soy un manojo de sentimientos. Es increíble. Yo ayer no pude hacer programa porque estaba totalmente acongojada y no me salían ni las palabras. Hoy de verdad que estoy haciendo un gran esfuerzo para poder comunicarles a ustedes y que no se me vengan las lágrimas. De verdad que estamos totalmente conmovidos con todo lo que está pasando y me uno al sentimiento de cada uno de mis oyentes. Los quiero reportándose a través de ese WhatsApp, dándole mensajes tan bonitos de aliento a todas las personas. Recuerden que nosotros nos escuchan en Colombia también a través de la www.lazfmradio.es. Gracias, Leito. Escuchamos a John Ortega hasta ahora. John, buenas tardes.
2: Buenas tardes, Giselle. Saludándote, John. Este maravilloso martes. Un poco sentidos por lo que ha pasado en nuestra tierra, nuestra amada Colombia.
0: Así es, John.
2: Un saludo para todas las personas, aquellas que están sufriendo por sus seres queridos, porque han perdido algo material o porque simplemente no encuentran algún miembro de su familia.
0: Sí, señor.
2: Colombia es fuerte, Colombia unida sale de adelante. Así que ánimo, fuerza, fortaleza, que de esta salimos todos unidos. Hasta luego.
0: Hasta luego, Johncito, esa es la actitud. Mensajes que le pueda llegar al alma hasta a esta hora a las personas que están enfrentando pues los momentos más difíciles. Yo creo que hace mucho tiempo no se pasaban, no se vivían en Colombia. Y que no desearía uno que le llegaran a nadie, como no, como lo dijo el salsero Leo también en Venezuela hace poco, nuestro país hermano. Pero es que definitivamente hasta que no se está en los zapatos no puede uno sentir ese dolor tan nuestro, tan propio. Y de verdad que nos solidarizamos también con nuestro hermano país Venezuela, que aún todavía...

0: Vicky, flaco, buenas tardes. ¿Qué tú dices por allá?
1: Bueno, flaca, esas son las cosas que marca Dios. Yo le doy toda mi bendición al pueblo hermano de Colombia y saldremos adelante.
0: Amén, Ricky, amén.
1: Todos ayudaremos lo que podemos. Y yo estoy seguro que el mundo entero va a ayudar a Colombia.
0: Amén.
1: ¿Y qué te puedo decir? Muchos besos para ti y adelante, pueblo, pueblo de Colombia. Pónganse las pilas y que Dios los bendiga a todos. Siento mucho lo que pasó.
0: Gracias, Ricky. Gracias. Un beso muy grande para ti hasta la Florida. Son sentimientos de hermanos, de verdad, porque todos somos hermanos. No importa la nacionalidad, no importa. En ese momento nos damos cuenta que tenemos que dejar atrás tantas diferencias que tenemos a veces de nacionalidades, de colores de piel, tanta cosa que nos creamos nosotros los seres humanos. Seamos como los niños, como los animalitos, que ellos no se fijan en nada y siempre están ahí dispuestos a ayudar el uno al otro. Y estas situaciones son las que nos invitan a reflexionar que lo material siempre será secundario. Hombre, es importante, hay mucha gente que ha perdido todo el esfuerzo de su vida, pero yo creo que los que están vivos y han perdido cosas pueden dar fe de lo que estoy diciendo, que aunque va a ser difícil volver a levantarse, lo más importante es la vida. Así que muchísimas gracias a Ricky por ese mensaje tan bonito que nos envió a esta hora, y tenemos también a Luis Gareca para que vamos con otro poco de música. ¿Qué nos
2: hola,
0: dice,
2: hola,
0: Luis?
2: ¿Qué
0: buenas
2: tal?
0: Tardes.
2: Buenas tardes, Giselle Acevedo, la dama de la radio. Pues
0: hola, Luis.
2: Aquí anda un saludo a todos nuestros compatriotas, a todos los oyentes que,
0: gracias,
2: que tengan
0: mamá.
2: Sus familiares que están pasando la mala allá en nuestro país. Ánimo, ánimo, que la verdad, no, mejor dicho, esto es una cosa de loco, man.
0: Sí.
2: Ay, Dios. Vamos que vamos, muchachos, vamos que vamos.
0: Eso es lo bonito de nosotros los colombianos. Esta mañana yo veía un video donde alguien estaba frente a su casa que se le había caído totalmente, y usted lo viera, tenía un ánimo y decía: lo único que yo quiero es que pase rápido todo esto para volver a empezar a trabajar, para levantarnos. Y eso es lo que nos representa a nosotros los colombianos. Somos una raza pujante, echada para adelante. Ahorita vamos a salir adelante y de la mano de Papito Dios, porque somos un país muy creyente. Así que los invito para que sigan enviando sus mensajes lindos como lo están haciendo, para que nos unamos todos a un mismo sentimiento y podamos transmitirnos esa fuerza que necesitamos en estos momentos. 5:46 p.m. Vámonos con una canción muy bonita a esta hora de Luis Enrique, que nos dice lo que de verdad es. Hoy estamos aquí, más tarde no sabemos. La vida de verdad es un vapor, pasa tan fácil, así que dígale cuánto lo quiere, abrace, quiera a su familia, valórela, aproveche esos momentos. Lo material es en segundo plano, no hay entierro contra esto, de verdad que sí. ¿Cómo dice?

Sí, señores, dos canciones de un mismo artista, además con una reflexión y mensaje muy bonito. Llega Así es la vida, a las 5 de la tarde, 50 minutos. Se acompaña Giselle Acevedo en Conexión C.

0: vida y nos toca enfrentarla de la mano de Dios y para adelante. Vamos con una pequeña pausa comercial, pero no te muevas porque seguimos en Conexión Z.
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5: Continuamos en esa tarde de martes. Martes un poco con el corazón triste, pero nosotros siempre acompañándolos con la mejor música. Música reflexiva que les traigo en esa tarde. Les traigo a Rubén Blades, Amor y Control, 601-533-732, para que mandes tus mensajes de solidaridad y mensajes bonitos.

cañón, porque cuando la vida nos sacude, cuando una familia sufre, cuando nuestra gente necesita una mano, entendemos que al final lo más importante siempre será el amor, la familia y estar ahí. Llegamos a las 6 de la tarde, 13 minutos. Estamos en este espacio dedicado hoy al sentimiento por nuestra tierra patria. Conexión Z hoy con Gisela Acevedo, la dama de la radio. Llega por aquí Héctor Lavoe, eso que dice siento. A las 6 de la tarde, 13 minutos. 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
1: Continuamos transmitiendo hoy en esta emisión de Conexión Z a través de la 91.8 y la www.lazfmradio.es para el planeta Tierra. Y yo les tengo noticia, pues, de última hora. Siempre les estaremos informando poco a poco, en el transcurso del día, todo lo que va surgiendo en cuanto a lo sucedido en el terremoto. Les cuento que ya asciende a 224 la cifra de muertos por el sismo en Colombia. Se informa que hay 664 españoles sin localizar tras el siniestro. Ya no se sabe de ellos todavía. Así que se estima que al menos 224 personas han muerto y cientos han resultado heridas en Colombia por el terremoto de magnitud 7.4, que ha sacudido el oeste del país este lunes a las 7:30 de la mañana. El Servicio Geológico Colombiano ha registrado 47 réplicas hasta las 6:30 y ha advertido de que es probable que haya más, aunque la magnitud máxima que han alcanzado son de 4.8, estamos hablando de las réplicas, baja comparada pues con el sismo principal. El presidente colombiano Abelardo de la Espriella ha cifrado en 188 personas los desaparecidos en Cali y ha explicado que continúan las labores de búsqueda y rescate de los supervivientes durante la noche. Gran parte de los fallecidos se concentra en el área metropolitana de Pereira y también se ha producido graves destrozos en la ciudad de Cali. Además, el ministro de Exteriores, José Manuel Álvarez, cifra en 164 los españoles, se los repito, los que todavía no se han podido localizar. Y estas réplicas sucedieron sobre las 11:02 de la mañana. La última réplica, que fue de magnitud 3.8. Yo creo que estamos en total zozobra todo el tiempo, pensando porque si hay edificaciones que están sentidas, las réplicas pueden provocar otra catástrofe. Así que de verdad yo los invito para que nos unamos en una oración, en un solo sentimiento. Este es el momento de pegarnos de papito Dios, de estar todos unidos en una sola oración, pidiéndole para que nuestra patria no sufra más, para que todo cese ya, para que cese la horrible noche, de verdad que sí, y que podamos encontrar más personas vivas que muertas, que no haya más réplicas. Bueno, todos unidos, orando en familia, que Dios dice que donde hay uno o dos orando unidos, ahí está Él escuchándonos. Así que los invito a que hoy, además que les compartamos ese ejemplo a nuestros hijos, cogernos de la manito a veces y decir, venga, mijo, vamos a hacer hoy una oración por nuestro país, es dejarles una bonita enseñanza de que no siempre en los momentos buenos, ay sí, gracias a Dios, no, también en los difíciles, no renegar de papito Dios, sino estar unidos y pegados a Él, porque Él es siempre el que nos sostiene y nos ayuda. En ese momento son múltiples las evacuaciones que están haciendo para pues prevenir que hayan de pronto más, no sé, vayan a perder más vidas. Y desde ayer se continúa buscando sobrevivientes. Las 6:23 Hasta ahora me quiero ir con el WhatsApp 601-533-732. Y todos esos mensajes que ustedes quieran compartir a esta hora, mensajes de aliento, mensajes de solidaridad, mensajes bonitos que queremos compartir a esta hora entre todos los compatriotas y toda la gente que quiere nuestro pueblo colombiano. Tenemos a Hugo. Hugo, muy buenas tardes. ¿Cómo estás?
2: Michelle. Hola. Yo soy de aquí de Valencia, soy un fiel oyente vuestro. Mi mujer es caleña y tiene toda la familia allí. Lo pasamos muy mal, recordé el día de la Dana.
1: Sí, así es.
2: Y ha sido una locura. Menos mal que todos están bien y hemos podido hablar
1: Gloria
2: con ellos.
1: Gloria a Dios.
2: Pero les mando un fuerte abrazo a todos los colombianos, de verdad.
1: Qué lindo. Qué lindo lo que decía, hoy no importan nacionalidades, hoy no importa nada. Hoy solamente nos unimos en el amor, en la solidaridad y en estar todos fuertes transmitiendo mensajes bonitos para todos nuestros compatriotas, para todos nuestros hermanos colombianos que están atravesando esta difícil situación en este momento. De verdad, es que no es fácil, de verdad se los digo, no es fácil estar transmitiendo así porque tenemos el corazón arrugadito. Pero bueno, lo hacemos todo con un fin informativo también y de alegrarles un poquito la tarde. Fernando me dice, hola, buenas tardes, una canción muy bonita para nuestros hermanos colombianos, mi pueblo natal del grupo Niche. Claro que sí, mi amor, ahorita lo colocamos, muy bonito. Soy Goza Goza, muchas gracias, Fortaleza para mi patria. Un abrazo muy grande para Fernando, gracias por tu reporte de sintonía. Tenemos a Joel Ocaña también. Joel, muy buenas tardes, ¿cómo estás?
3: Hola Gisela, aquí como siempre al pie del cañón, y quería pues cantarle a mi gente con mucho respeto algo que me sale del corazón, que dice así.
1: Bien, pues.
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0: donde estemos, juntos vamos a luchar para salir adelante. Mi Colombia herida está. Buen día para todos.
1: Ay, qué bonito, Joel. Mejor dicho, me hizo aguar el ojito usted aquí, vea. Qué bonito, muchísimas gracias por esa hermosa composición que me imagino que sale totalmente desde el fondo de tu corazón. Muchas gracias por cantarle a nuestra Colombia. En este momento lo que más necesitamos es eso. Buen ánimo, fortaleza, de la mano de Papito Dios, y seguimos para adelante. A través del WhatsApp que estamos aquí para brindarles a ustedes toda esa compañía, todo ese acompañamiento, y también expresarles... Padre Santo, me acaba de llegar aquí información de última hora de nuestro compañero Alvarito Durán. A golpe de salsa. Que volvió a temblar. Señor bendito, ten piedad de nuestro país, de verdad que sí. Dice que el centro comercial Élite está que se cae. Bueno, ya venimos entonces con más información para ser un poco más precisos de lo que está pasando a esta hora. Por aquí Juan, nuestro compañero peruano, nos dice: hola, fuerza mis hermanos colombianos, estoy con ustedes. El salsero mayor de Puerto Sagunto, muchísimas gracias, Juan. Vamos por aquí con el señor productor a buscar la noticia de última hora para transmitirles oficialmente lo que está pasando a esta hora en nuestra Santiago de Cali. Les traigo esta canción, a ver dónde está. La orquesta Power, todos vuelven, porque de verdad que uno puede estar lejos de Colombia, pero Colombia jamás está lejos de uno. Hay una tierra que llevamos en la sangre, en los recuerdos, en la música y en el corazón. Y cuando nuestra gente sufre, la distancia no existe, porque el dolor también cruza fronteras. Esta canción es para mi Colombia, de verdad, para quienes están allá y para todos los que hoy, desde cualquier rincón del mundo, tienen el corazón puesto en nuestra tierra. La orquesta Power, todos vuelven.

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2: Ya a esta hora traemos esta sentida canción en homenaje a nuestro bello pueblo natal, Colombia.

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1: Continuamos transmitiendo a las 6 de la tarde, 38 minutos, la recta final de Conexión Z. Recuerde que vamos a estar transmitiendo en cualquier momento nuestras noticias, siempre súper pendientes con información verificada. Ya nos dijeron oficialmente que tembló otra vez en Cali, nos lo informa alguien directamente desde allá, o sea, son réplicas. De verdad lo que está pasando, que era lo que se veía pues venir después de siempre un sismo, siempre hay réplicas. Pero queremos tener información totalmente oficializada para enviarles, para mostrarles a todos ustedes. Les repito, tenemos pues reportes de que se ha sentido movimiento sísmico en diferentes sectores de Cali nuevamente. En este momento estamos verificando la información con las fuentes oficiales para confirmar la magnitud, el epicentro y la profundidad del movimiento. Tenemos que ser claros en que todo hay que hacerlo oficialmente porque no podemos difundir audio, cifras o información que no haya sido totalmente confirmada. Si usted está en Cali, me está escuchando y acaba de sentir el temblor, mantenga la calma, aléjese de las ventanas, objetos que puedan caer y siga las indicaciones de los organismos de emergencia. Seguimos pendientes y en cuanto tengamos confirmación oficial, se la estaremos contando aquí en nuestra emisora. Recuerda, Cali, que estamos contigo.

0: las 6:43 PM. Me voy despidiendo de todos ustedes solo por el día de hoy. Esperamos mañana tener noticias más alentadoras.
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0: Les decía que me despido por el día de hoy de todos ustedes. Esperemos que mañana las noticias sean de que han encontrado muchísimos, muchísimos más sobrevivientes. Ánimo, muchachos, vamos para adelante. Como raza pujante que somos, de la mano de Papito Dios, como raza creyente, como así no nos han criado a nosotros todos. De verdad, creyendo y encomendando siempre de la mano a Papito Dios. Recuerden antes de acostarse siempre hacer una oración. Orar y pedirle a Papito Dios que nos perdone todos nuestros pecados. Que, hombre, todos algún día tenemos que partir de esta tierra, pero que si nos vamos con Papito Dios, nos vamos todos y nuestras familias. Que apunte nuestros nombres en el libro de la vida, que no se

señor, porque yo pienso, mire, tengo esta reflexión, dice, hoy tengo dos sentimientos coexistiendo, en el corazón. Por un lado siento gratitud porque mi familia está bien, porque puedo escucharlos, saber que están a salvo y sigo teniéndolos a mi lado. Pero al mismo tiempo siento una tristeza profunda por tantas personas que hoy están perdiendo tanto. Me parte el corazón pensar que mientras unos respiramos aliviados, otros están intentando entender cómo seguir después de lo que acaba de pasar. Hoy agradezco lo que a veces he dado por hecho y elevo una oración por cada familia que está sufriendo. La gratitud y el dolor caben en el mismo corazón y hoy el mío está lleno de ambos. Los invito para que nos vamos y nos despidamos hoy con esta reflexión. El corazón lleno de esos dos sentimientos, aunque podamos guardar la tristeza, también podamos llevar la gratitud en nuestro corazón. Que Dios me los bendiga. Me despido con este himno a nuestra Santiago de Cali, que sé que se va a levantar más fuerte que nunca. Dios me los bendiga, los quiero mucho. Hasta luego. Recuerden que se seguirá pasando información así, en forma espontánea, en lo que tengamos información oficial. Nuestro CEO, Bran Agudelo, está a cargo. Un abrazo muy especial. Que

El Élite está que se cae, mira cómo está ladeado, mira, mira. Se está cayendo hacia adelante poco a poco, mire.